¿Cómo está, público de Ex? Arrancamos ya programa de fin de semana. Ya estamos a sábado 1 de agosto de 2026. Estamos arrancando mes. El que lo saluda es Sergio Ivieta. Prepárense, mucha música, promociones y tenemos campaña de Pet Friendly. A ponerse bien cómodos, que este programa acaba de comenzar.

Recuerden, los teléfonos de cabina están disponibles para todos ustedes a través del WhatsApp, que es el 777-300-0957, o también tenemos los teléfonos de cabina 777-3130-957 o 777-311-2896 para empezar la comunicación con todos ustedes. Recuerden que andamos básicamente en todas partes, ¿no? Ahí nos pueden encontrar, tanto en Facebook, Instagram, TikTok. Ahorita le haré yo regreso para platicar qué hay en redes sociales, pero vaya, síganos en los teléfonos en cabina, márquenos y en todas partes, ponte Exa.

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3: En las vacaciones pasamos todo el día con ellos, pero cuando regresamos a la rutina, nuestras mascotas pueden sufrir ansiedad por separación, manifestándose

no solo para saludos y todo, sino también para las distintas participaciones de los programas en vivo que tenemos de lunes a viernes. Entonces al 777-300-0957 es Morelos, 744-135-8570 es Acapulco. Síganos porque ahí andamos en todas partes. Mándanos mensaje, mándenos. Vamos con más música.

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Ustedes mándenos ahí usted la captura de pantalla de que nos sigue, porque también lo utilizan para las dinámicas que realizamos al aire a través de la frecuencia naranja. Soy Sergio Ivieta y en todas partes Pontexa.

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De la noche, el que les habla es Sergio Ivieta con, recuerden, programas de sábado, fin de semana, y en esta ocasión, fin de semana, arranque de mes, 1 de agosto de 2026, que de hecho hoy es el concierto de Alex Syntek. Muchas personas y muchos ganadores ya están disfrutando en el Centro Cultural Teopanzolco. Espero que la esté pasando muy bien, estén disfrutando. Nosotros estamos a través de la frecuencia naranja y volvemos también con campaña Exa Pet Friendly. Recordarles los puntos de Exa Pet Friendly y además el croquetazo Exa para donación de croquetas. En todas partes, ponte 95.7 de tu radio.

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Escucha la frecuencia naranja, el 95.7 de tu radio. Los acompañamos a través de la frecuencia naranja hasta las 10 de la noche, porque tenemos muchas sorpresas y muchos premios. Entonces yo les recomendaría que, pues bueno, nos sigan, vayan, chequen el contenido, porque también estamos con la campaña Exapet Friendly. Tenemos un evento el próximo sábado, 8 de agosto. Le vamos a revelarle la ubicación en estos próximos días, para que vayan con su perrito, con su perrita, y vayan a disfrutar de todas las cosas que tenemos preparadas para ustedes. Un evento especial para todas las mascotas en casa, ¿va? Soy

Escuchas el 95.7 de tu radio. Ya le recordamos que el Exa Pet Friendly, la cierre de la campaña, tenemos el día sábado de la próxima semana. Tenemos también Croquetazo Exa, que se está todos los días. Es donación de croquetas aquí en la estación, aquí en Exa, en MBS Radio, o también en los puntos del Examóvil, o también pues el día del cierre de campaña, que es el 8 de agosto. Toda la ubicación la tenemos pendiente, se la vamos a revelar en esta próxima semana, pero para que nos sigan todas las redes sociales, nos encontramos.

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Escuchas la frecuencia naranja, Exa FM, vámonos con el fútbol, que vamos a poder disfrutar. Ay, siempre le pasamos aquí los horarios, como los más interesantes, los partidos que llaman más la atención. Así que prepárese, porque el día de hoy tenemos desde las 5 de la tarde jugó América Santos, a las 7 jugó Toluca Necaxa. Y ya de ahí es como que cierra la jornada, porque ya no tenemos partidos hasta el martes 4 de agosto, que el martes arrancaría la Leagues Cup. Aquí el Cincinnati contra Pachuca a las 5:30 de la tarde, Columbus Atlas a las 5:45 y Charlotte contra Pumas a las 6 de la tarde, Minnesota contra Juárez a las 6:30 de la tarde, Tigres contra Salt Lake a las 8 y Vancouver Atlante 8:30 de la noche. Ahí están los partidos de fútbol de esta próxima semana. Se va a poner bien, porque pues, equipos de MLS contra equipos de la Liga MX. 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

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O sea, si hoy, por ejemplo, te perdiste a Alex Syntek, no te preocupes, vienen próximos eventos, vienen más Exapaz, tenemos por ahí verano a todo color en Jardines de México y les vamos a dar más.

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En todas partes, escucha la frecuencia naranja de aquí hasta las 10 de la noche. 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

0: 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Soy Sergio Ibieta y seguimos con más música a través de la frecuencia naranja.
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Vámonos ya, público. Gracias a todos por estar el día de hoy. Volvemos el lunes, 10 de la mañana, en Exa Cuernavaca, en Dos con Todo. Y el próximo fin de semana, el sábado. Recuerden, tenemos campaña Exa Pet Friendly. Croquetazo Exa. Estamos dando Exa Paz para verano de colores o de color en Jardines de México a través de la frecuencia naranja. Cuídense mucho. Gran fin de semana. Excelente noche. Y en todas partes, ponte Exa. Bye.

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5: ¿Cómo están? Soy Claudia Mejía. Un nuevo episodio de Ya Oíste. En esta ocasión vamos a hablar de demencias y viene a mi cabeza cuando mi mamá de repente se le olvida algo de a qué vine, ya me va a dar el ice. Pero realmente pues es algo que decimos, ¿no? Comúnmente, y no sabemos si en realidad sea un factor para que nos dé algún tipo de demencia, ¿no? Y nada más lo decimos al aire, pero pues puede ser que sea más complejo que eso, ¿no? Entonces hoy tenemos a la doctora Cecilia Acosta, ella es neuróloga.
6: Hola Claudia, muy bien, muchas gracias por la invitación. Fíjate que es algo muy cotidiano, ¿no? Todos cuando tenemos esta tendencia a olvidar algo, siempre estamos pensando en una enfermedad como el Alzheimer. Uh-huh. Y resulta que nosotros que nos dedicamos a esto, que somos neurólogos y cotidianamente evaluamos pacientes, pues es un tema muy común, pero poco valorado por las personas, porque pensamos que es algo natural y normal. Uh-huh. Olvidar cosas en algún momento determinado.
5: Cuando vamos al refri decimos, ay, ¿ya que vine?
6: Sí, fíjate que también hay un tip. Hay un tip. Cuando yo voy al refri y voy a una cosa y no recuerdo, y me regreso y después me acuerdo, ahí diríamos que es algo natural, es okay, algo normal. Cuando no me vuelvo a acordar, ahí tenemos un foco rojo prendido.
5: Red flag de aguas, ¿no?
6: Hay que evaluar esta parte. Y tal vez la principal sospecha no solo el olvido como tal, sino el impacto que tiene en nuestra vida diaria. Mm. ¿Cuántas veces me sucede? ¿Cuántas veces dejé de hacer una cosa porque lo olvidé? Y no es la primera vez, me está sucediendo cotidianamente, recurrentemente.
5: También es algo degenerativo, ¿no? Es como cuando decimos, ya estoy grande, ya se me están olvidando las cosas.
6: Ah, fíjate que tocas un tema muy importante, la edad. Un tiempo, no hace mucho tiempo, todavía se utilizaban términos como la demencia senil. Y entonces se le atribuía al proceso de envejecimiento exclusivamente la pérdida de memoria. Y ahora sabemos que esos términos ya son obsoletos, no se utilizan. Y que puede haber personas que no tan seniles que puedan presentar síntomas relacionados con un deterioro cognitivo. De hecho, el término de demencia sigue siendo un término fuerte. Ha cambiado su nomenclatura en la actualidad. Hablamos de deterioro cognitivo. Y el deterioro cognitivo se puede presentar a cualquier edad. No necesariamente tendríamos que ser seniles, pero no todas las demencias son enfermedad de Alzheimer. Existen algunos tipos particulares, y las podríamos dividir en aquellas enfermedades que irremediablemente progresan y que tienen un carácter degenerativo. Y habrá algunos deterioros cognitivos que son secundarios, por ejemplo, un trastorno tiroideo. ¿Qué? Obviamente lo más impactante son aquellas enfermedades en donde irremediablemente el paciente va perdiendo no solo su capacidad de memoria, su capacidad de lenguaje, la capacidad de reconocer personas, la capacidad de autocuidado. Y entonces ese tipo de enfermedades son realmente devastadoras porque van progresando y afectando no solo al que padece el problema, sino al entorno.
5: ¿Cómo llegamos a eso? O sea, ¿en algún momento todos podemos tener cierto tipo de deterioro?
6: Sí.
5: Ya en la adultez, en la vejez.
6: Sí.
5: ¿O cómo llegan las personas? ¿O es genético? ¿Cómo es?
6: Ok. Todos, por tener un cerebro, tenemos susceptibilidad. Tenemos un riesgo al nacer de poder tener cualquier enfermedad del sistema nervioso central, porque tenemos el órgano principal que es el cerebro. Pero si yo tengo un familiar directo, con algún padecimiento como este tipo de enfermedades degenerativas que van progresando con el tiempo, pues mi riesgo se incrementa. Pero si yo, aparte de tener este riesgo genético por tener un familiar directo enfermo, pero aparte yo soy diabético, hipertenso, tengo problemas con mi peso, tengo problemas auditivos y no escucho bien, o tengo malos hábitos, no hago dieta, no hago ejercicio. De hecho, en la actualidad sabemos, y eso ya está más que estudiado, el 56% de los pacientes que tienen alguna demencia degenerativa tipo Alzheimer, por ejemplo, el 56% puede ser prevenible.
5: ¿Cómo es vivir con demencia?
6: Imagina que una persona no sepa dónde vive, quién es, en dónde está, que olvide quién es su esposo, sus hijos, y que aparte no pueda tener una posibilidad de sobrevivir y que dependa de terceros para eso. No son capaces de bañarse porque olvidan cómo bañarse, olvidan cómo ponerse la ropa, se llaman apraxias, olvidan todo este acto motor de ponerte una camiseta, un pantalón, cómo ir al baño. Y todas estas cuestiones van a generar una dependencia de terceros, y que el que cuida pues va a tener que hacer todas esas actividades para poder mejorar la calidad de vida de los pacientes. La invitación es que nos volteemos a ver y identifiquemos, ¿no? Y a veces mucha gente se asusta, porque he tenido pacientes que dicen, doctora, se me olvidan las cosas. Y a veces puede suceder que estén deprimidos, que no duerman bien, que tengan ansiedad, y la ansiedad provoca problemas de concentración, entonces los tranquilizamos, los evaluamos y concluimos. Pero en algunos casos, pues obviamente no son conscientes de lo que sucede, y en la mayoría nosotros podríamos decir, me está fallando esto, voy a hacerme evaluar, porque aparte pues tengo malos hábitos, y a veces el que nos corrijan esos malos hábitos cuesta mucho trabajo, y a veces haciendo eso es suficiente pues para poder, digamos que retomar nuestra vida normal sin que estemos en peligro de desarrollar algún tipo de demencia.
5: Como profesional de la salud, ¿qué les dirías a las familias que están enfrentando esto?
6: Fíjate que sí es un tema muy difícil. Primero es la cuestión de la aceptación. Generalmente el familiar es el más renuente a pensar que algo está pasando, y hay una especie de negación inicial. ¿Qué se tiene que hacer? Bueno, el cuidador tiene que entender qué es lo principal. Dormir bien, comer bien, para que pueda sentirse fuerte para cuidar a una persona que requiere el cuidado como el de un niño. ¿Qué decirle a un cuidador? Primero, que la enfermedad es crónica y progresiva, y que irremediablemente va a tener esta progresión, y conforme pasan las etapas de evolución va a haber un mayor impacto en la dependencia de terceros para sobrevivir, y por lo tanto que el paciente tiene que irse programando y dosificando, y que tiene que generar una red de apoyo. A veces es la misma familia la red de apoyo. Hacer fuerte al cuidador, darle la información para que cuando suceda alguna complicación puedan resolver inmediatamente.
5: Aunque, por ejemplo, la familia lo sepa, siempre hay contextos complicados, ¿no?
6: Sí.
5: Entonces no es como que así ya lo sé, voy a ayudar, voy a ver, nos vamos a organizar. No siempre pasa.
6: Fíjate que yo lo que hago es reunir a la mayoría de las personas que pudieran estar en contacto directo para decirles, ustedes, estamos en un barco y vamos a remar siempre para el mismo lado. Porque no sé si te ha pasado, Claudia, que hay personas que tienen diferentes formas de pensar.
5: Sí.
6: Y entonces dicen, no, es que yo creo que mejor no le des medicamento porque eso creo que no. Y yo me da miedo que le des esto porque fulanita le dio tal. Entonces hay una serie de opiniones que lo único que pasa es que todo el mundo se confunda. Y por eso nosotros tenemos que estar ahí como llevando la batuta. Esto se hace, cuiden esto, trabajen en eso. Doctor, es que tengo miedo porque este medicamento leí tal cosa, no tengas temor. Vamos a trabajarlo, vamos a hacerlo. Y si todos remamos por el mismo rumbo, entonces no va a haber esta familia fragmentada, fracturada, porque todos tienen opiniones diferentes. Y el único que pierde es el paciente. En la actualidad, los servicios de salud en el ISSSTE se han abierto para que el paciente, independientemente del lugar donde vive, si él tiene una necesidad por un trastorno de memoria, pueda acudir en el servicio de neurología donde esté disponible, independientemente de la zona. Esto del programa de salud mental es maravilloso.
5: El correo es saludmental@iste.gob.mx. Doctora Cecilia, muchísimas gracias. Fue muy tranquilizadora, yo creo que para varias personas que nos están escuchando.
6: Sí, Claudia, yo te agradezco mucho que toques estos temas porque son de tanta relevancia y tanta importancia que yo aprecio mucho.
5: Muchísimas gracias, doctora.
6: Gracias a ti, Claudia. Saludos a tu audiencia.
5: Gracias. Ella es la doctora Cecilia Acosta. Yo soy Claudia Mejía. Nos vemos en un siguiente episodio. Bye.
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2: La frase con la que arrancamos nuestro programa del día de hoy es: la vida es lo que hacemos de ella. Viajamos por el camino, no por el destino. Eso es muy importante, ¿eh? Porque viajar en el camino te pone en el presente. Viajar en el destino, pues estás futureando de más. Quién sabe, igual hay cosas que ni...

0: Bien, llegó el momento de escuchar a Katy Calderón de la Barca. Katy, qué gusto que estés aquí con nosotros. Bienvenida, siempre temas muy interesantes, siempre poniéndonos a reflexionar, a pensar y siempre acomodando rasgos emocionales de nuestra vida. Bienvenida, Katy, ¿cómo estás?
1: Hola, Jessy. Vamos a hablar de un tema después de esta bienvenida tan emotiva que a muchos de nosotros nos puede afectar, que es cuando tenemos un jefe histérico. Esto de la histeria laboral. ¿Qué sucede cuando tenemos un jefe que grita, que insulta, que se expresa de manera explosiva? ¿Qué hace? Nos deja en un estado de alerta, nos deja en un estado en donde podemos responder de manera poco eficiente. ¿Y esto por qué es? Porque cuando hay gritos, cuando hay agresiones verbales, cuando hay alguien que nuestro sistema nervioso detecta que se puede volver una amenaza porque nos va a tratar mal, porque nos va a hacer sentir mal, ¿qué sucede? No podemos responder de manera eficiente, no podemos conectar con todas nuestras habilidades del pensamiento, con lo que queremos realmente comunicar. Y entonces, en lugar de que este tipo de jefes nos ayuden a ser más efectivos, mejores en nuestro trabajo, a veces se pueden volver un obstáculo. Así que si tú eres un jefe que gritas, que explotas, o eres ese papá o mamá que también cae en esto, lo que te voy a decir, busca que recibas una invitación a hacer un cambio para que te vuelvas más eficiente en tu comunicación. Fíjense bien, cuando comunicar no se trata de hablar y solamente de transmitir con palabras lo que pensamos. Comunicar tiene que ver con que le permitas al otro integrar tu objetivo, la intención que tienes, y entonces realmente comunicar es una especie de baile. O sea, está incluido el otro, está incluido tu intención, tu objetivo, para que logres comunicar de mejor manera lo que tú estás buscando. Entonces, imagínate si tú eres este tipo de jefe que cuando algo no sale bien vas a llamarle la atención a tu colaborador, y cuando se lo dices con gritos, cuando se lo dices con toda tu expresión de furia, de enojo, de ira, uno, le quitas la atención de buscar una solución. Y entonces cuando tú llegas y le dices, pero qué pedazo de idiota eres, y a veces mucho más fuerte, ¿no? Qué pedazo de tal y tal, ¿por qué? No te fijas qué mal lo hiciste, eres un bruto. O sea, das pura información, digamos, que es poco clara, que no es precisa. Entonces la invitación de hoy es a que revises que si tú explotas de esta manera, te comunicas de esta manera, lo único que estás hablando es, o sea, sin datos que le permiten al otro cambiar su forma de trabajar. Cuando tú eres preciso en tu comunicación, puedes decir cosas como el que no llegue a tiempo el correo, el que le falte integrar la propuesta, el que no lleve los datos correctos. Entonces, cuando tú das este tipo de información, la persona recibe qué es lo que realmente tiene que cambiar. Pero si tú solo dices, todo lo haces mal, eres un inepto, o sea, no le estás dando la información que requiere la otra persona para hacer un cambio, para corregir. Porque cuando tú quieres que algo mejore, necesitas dar la información, dar los datos, para que la otra persona los pueda escuchar, los pueda integrar y pueda generar un análisis. ¿Qué es lo que sucede cuando tú solo das gritos y sombrerazos? La persona no tiene información y entonces no puede hacer un cambio. Entonces, es importante, número uno, que puedas tener un diálogo interno más efectivo contigo, para que conozcas tus necesidades, para que entiendas por qué te enojaste. O sea, no está mal que te enojes, pero el enojo es un indicador que hay que poner un alto a algo que está sucediendo. Sin embargo, cuando tú pones un alto a través de un grito, una humillación, un insulto, no le estás diciendo lo que requiere para tomar dirección. Para eso necesitas entonces aumentar tu vocabulario. Entonces, paso uno, reviso mi mundo interno, qué necesito, por qué me enojé, qué es lo que debo de corregir, y ahí es donde encuentras estos datos. ¿Qué empiezas ahora si el proceso de comunicación? Necesito revisar mi vocabulario, necesito revisar que cuando estoy hablando, o sea, use palabras adecuadas y precisas para informar al otro. Entonces, cuando yo aumento mi vocabulario, uno diciendo me pone furioso, estoy que reviento de ira, pero ahí estás comunicando y dando coherencia a lo que estás expresando. Después le dices, porque no llegó a tiempo el correo y te pedí que a primera hora, que quieres ir primera hora, no, llegas a las 9:15, ese correo tendría que haber estado enviado. Entonces, si tú das este tipo de información, uno, si te fijas, requiere autoobservación, conocimiento de tu estado de ánimo, de tus emociones y de tus necesidades. Requiere que hagas un análisis y fíjate todo lo que está haciendo tu pensamiento mientras tú te vuelves un mejor comunicador, analizar los datos y después utilizar palabras precisas para informar al otro.
0: Gracias, Katy. Gracias de verdad.

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1: Blue Demon Jr.
0: Originario de la Ciudad de México, debutó profesionalmente en 1985 al lado de su padre Blue Demon. Ha demostrado su técnica y rudeza en las principales empresas de lucha libre de México y el extranjero.
1: Con una trayectoria de 4 décadas, ha conquistado máscaras, cabelleras y campeonatos nacionales e internacionales. Ha llevado su carrera hacia el cine, la televisión y los cómics.
0: Es una de las máximas figuras de la lucha libre mexicana y heredero de una de las máscaras más legendarias. Un auténtico ícono del pancracio mexicano.
1: Hoy aquí en la cabina de Jesse Cervantes, Cenexa, Blue Demon Jr.
2: Gracias, Jesse. Gracias a toda la gente que escucha XFM. Este momento estamos completamente en vivo. Muy contentos de recibir a una leyenda de la lucha libre mexicana. Está con nosotros Blue Demon Jr., muchachos. Venga el aplauso. Y si no, le damos un revés ahí. ¿Cómo estás, Blue Demon? Bienvenido.
3: Pues muy contento y gracias por el espacio. Realmente emocionado porque pues hay 2 temas bien importantes que tocar en esta entrevista.
2: Y es que estamos muy contentos porque vienes a presentarnos tu libro que marca también el arranque de una salida como se merece una leyenda como Blue Demon Jr., El Último Demonio, Oscar Fernández, la fascinante historia de Blue Demon Jr., que es abrir prácticamente tu corazón a la audiencia.
3: Es desnudarme, es que es mostrar al hombre que ha habitado esta máscara durante muchos años, ya 41 para ser exactos. Y bueno, yo creo que la gente se merece conocer esta historia, porque es una historia de superación, es una historia que me ha hecho ser quien soy. Y bueno, ¿qué te puedo decir? Yo creo que El Último Demonio tiene una narrativa biográfica bien bonita que pues para mí, a mí me sirvió de terapia.
2: Oye, es lo que te iba a comentar. ¿Ha sido difícil el llegar a escribir este libro? Porque sí, al final son todos los secretos de esta carrera que hoy vas a poner al descubierto también.
3: Pues fíjate que más que los secretos de mi carrera, son los secretos de mi niñez, de cómo llegué y

0: y de cómo me voy. Entonces, definitivamente creo que el mostrarle a la gente que no ha sido fácil es bien importante, ¿no? Hay un dicho por ahí que dice: no critiques mi esfuerzo si no conoces mi sacrificio. Y creo que este libro va muy ad hoc con esa famosa frase.
1: Oye, ¿dónde la gente lo puede adquirir?
0: En el sótano, en Gandhi y en el péndulo.
1: Ok, o sea, hay opciones de, también incluso que lo puedan pedir en línea,
0: en
1: ¿no?
0: En línea también lo pueden pedir, y también hay ebook. Y bueno, viene la versión de audiolibro.
1: ¿Cuánto te llevaste en escribirlo, Bruderman?
0: Pues lo escribió Oscar Fernández, estuvimos cerca de 2 meses platicando, y bueno, el libro se cocinó rapidísimo. Empezamos este mismo año y este mismo año salió justo para mi cumpleaños.
1: Oye, pues la verdad es que está muy interesante el conocer todo lo que hay detrás de esta máscara, todo lo que existe detrás de esta historia, porque una cosa es ser el hijo de y el lograr pues la carrera de tu padre. Blue Demon fue impresionante, pero el continuar con el legado y hacer tu propio legado es algo muy difícil, y lo lograste porque no por nada tienes 4 décadas o más de 4 décadas en los cuadriláteros.
0: Así es, pero fíjate, a diferencia de ser el hijo de, yo no soy el hijo de, soy Blue Demon Junior. Junior significa el más joven de los dos.
1: Claro.
0: Entonces, aquí van a conocer, quienes no conozcan, que yo no soy hijo de sangre de mi papá. Sin embargo, no siendo hijo de sangre, continué con su legado, con su trayectoria, y he mantenido la promesa que le hice a mi papá durante muchos años de alargar su nombre y su legado para más décadas.
1: Y es que quería que tú lo mencionaras, porque al final el hecho de la importancia de marcar que un hijo o un legado no tiene que ser por la sangre, sino por el cariño, el afecto y el respeto a una persona que te lo dio todo en vida, ¿no?
0: Así es, definitivamente. Yo creo que la adopción, creo que es el sentimiento más puro de amor, porque le estás dando todo a una persona que no es de tu sangre.
1: Y al final, tú eres el ejemplo de cómo salir adelante de la mano de esto, ¿no? De un gran apoyo que no encontraste quizá en el nacimiento, pero sí en la escuela de la vida, y que has mantenido un legado de una forma espectacular. Tienes una tienda oficial también acá en la Ciudad de México.
0: Tenemos una tienda que está en Luis Moy 82, local J, aquí en el centro. Y bueno, pues ahora sí que te puedo decir, tenemos el cómic, que ya viene, ¿sí?, el número 2, en fines de septiembre sale el número 2, está en Sambors nada más. Y bueno, ¿qué te puedo decir? Comenzamos The Last Tour, que es el último año que va a luchar Blue Demon Junior. Abrimos fechas para todos los promotores este próximo 15 de agosto. Abrimos fechas para que empiecen a apartar sus fechas. Ya tenemos 2 fechas de inicio: el día 13 de septiembre en Irapuato y el día 30 en León, Guanajuato.
1: O sea, esas son las 2 primeras fechas de este The Last Tour, que es la gira de despedida de Blue Demon Junior. Se va de los encordados, cierra una gran etapa de su carrera, la primer gran etapa de su carrera, porque es algo muy complicado el decir adiós a tu pasión, prácticamente.
0: Sí, definitivamente. Y no es la gira de despedida, es la última gira, y después vendrán las 3 o 4 funciones últimas, okay, de Blue Demon Junior. Pero mientras haga esto, donde me presente, ya no me vuelvo a presentar.
1: Definitivamente. Pues ahí está. Muchísimas gracias, Blue Demon Junior, por estar en
0: ella. Gracias a ti, muchísimas gracias.
2: Anoche, Oscar, y también a la terror.

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2: Chanayati, Toshkue, Kutushain, Amnaya.
3: Dos con todo.
4: Es como un juez de una corte.
5: Por favor, déjame darme un zapato.
4: Saludos, por cierto.
5: Bueno.
4: A toda la banda de jueces que están por allá, desde el centro de Cuernavaca.
5: Sí.
4: Dando todo.
5: Sí. Gracias. Ya estuvo bueno de que no me crees. ¿El selfies? Ya estuvo bueno.
4: No, tú,
5: ya estuvo bueno. ¿No? Se
4: especifica nada más. No.
5: Ah.
4: ¡Oh!
5: ¿Cómo?
4: Salió peor.
5: Eso está bueno, eso está
4: acá.
5: Bueno. Zape.
4: Por acá nos están diciendo, es que una solicitud de empleo, pero la cosa es que es por nota de voz.
5: Sí, nota de voz para que los escuchen a través del WhatsApp y no me vuelvas a faltar, respeto, Sergio.
4: Nota de voz.
5: Por el amor de Dios, confía en mí. 6 años y no puede confiar en ti. Ya estuvo.
4: Hay muchos jueces de todo tipo, Brenda.

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0: A ver, cuéntame.
1: Pues mira, mi querido Jesse, esta semana es una semana bien importante. Algunos dirían que hasta la semana más importante del año. Y ya para ser más exactos, el miércoles sería el día más, ¿cómo lo podríamos poner? Más auspicioso del año, en donde se juntan algunos eventos que hacen que la energía que ya hay se potencie. Y esto es importante porque si ustedes están queriendo lanzar algo al mundo, una empresa, una red social, un podcast, un proyecto, empezar a escribir alguna cosa, o que van a llevar a cabo algo que necesita que ustedes tengan coraje, que sean valientes y sobre todo que se sientan optimistas y llenos de vitalidad y fuerza personal, el miércoles es un gran día. Y bueno, yo sé que por allí habrá los que son muy escépticos y digan, ay, ya le voy a cambiar porque la astrología, ¿qué es eso? Pues es un saber milenario, mi querido Jesse, de miles de años, que en todas las culturas lo utilizaban, y simplemente se basa en la observación de lo que arriba pasa y cómo eso tiene influencia sobre nuestras vidas. Entonces, es importante porque sabemos que todo en la vida es energía, y esa energía se puede potenciar o a lo mejor la podemos pasar por alto. Entonces, esta información, y es un poquito de lo que trata la astrología, es simplemente una para aprovechar, para que ustedes puedan ahora sí que capitalizarla. Las lunas, bueno, son dos eventos. Es el Sol, que se junta con Júpiter. Ahorita les explico qué significa eso. Y está la luna llena en Acuario. Todo esto sucede el 29 de julio, que es este miércoles. Y el tema de la luna llena, ustedes saben que las lunas llenas son finales de ciclo, son momentos de culminación. Y cada luna llena responde a la luna nueva de 6 meses antes. Y evidentemente, sobre todo los signos que están implicados son a los que más les impacta. No obstante, tú puedes revisar en tu carta y tú vas a ver que tienes todos los signos en alguna zona de tu vida. Y la luna en Acuario obviamente impacta más a los Acuario y a los Leo, porque Leo es el signo opuesto, pero busca en tu carta en qué parte, en qué casa, si es la casa del yo, la casa del dinero, la casa de la comunidad, la de la familia, la de la creatividad, la pareja, socios, etcétera. Son 12 casas que contienen muchos temas de vida. Y ustedes busquen en dónde tienen Acuario, porque es allí, en esa zona, en donde en principio se estaría concluyendo algún tema de que trabajar con el tema de la luna llena. Con Acuario, Acuario es el signo del colectivo, se dice que es el hombre universal. Es este signo que para él es muy fácil el poderse relacionar con las personas, pero sobre todo con los grupos, no tanto con los individuos, por lo que sería este momento en donde deberíamos de ver en dónde nos hemos estado encogiendo, haciéndonos chiquitos para que no nos vean, y cómo es que estamos llevando nuestra vida. Hay veces en que cargamos todas las responsabilidades y las problemáticas en nuestros hombros sin considerar que el pedir ayuda trae en sí fortaleza, y Acuario es parte de eso. Además de tener una visión que sea a futuro, en donde haces las cosas de manera distinta, donde puedes llegar a romper esquemas y a traer soluciones originales a la mesa. Acuario tiene una gran virtud y también al mismo tiempo es una especie de defecto, que es porque no se implica emocionalmente. Y esto significa que lo que aporta quien tiene muchos planetas en Acuario, que sea ascendente, luna o sol en Acuario, es objetividad.
2: Gracias, Dominique. ¿Dónde te pueden localizar?
1: En bajolainfluencia.mx y Dominique Peralta.
2: Muchísimas gracias.

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1: Emilio Osorio.
2: Originario de la Ciudad de México, es actor y cantante que ha cautivado al público con su carisma y talento. Ha brillado en exitosas telenovelas como Mi corazón es tuyo, Sueño de amor y Mi marido tiene familia.
1: En la música debutó en 2018 creando importantes canciones como Labios de mil, Viernes otra vez y Sí o sí. Ha participado en producciones como La casa de los famosos, Quién es la máscara y La voz México.
2: Se ha consolidado como una de las jóvenes promesas del entretenimiento en México.
1: Hola, aquí en la cabina de Jesse Cervantes, en Exa, Emilio Osorio.
3: Y me da muchísimo gusto tener a Emilio Osorio en este programa. Es de casa, lo queremos mucho. Hace mucho tiempo que tenemos entrevistándolo. Hemos visto el crecimiento de su carrera, tanto musical como artística. Estuvimos muy cerca de él cuando estuvo en el reality, en el último este que participó. Y bienvenido, Emilio, ¿cómo estás?
4: Gracias, Jesse. Muy, muy feliz de estar aquí contigo. feliz. Bien acompañado, vengo con Miki Mendoza, que es mi productor musical, así que me siento arropado. Y gracias por decirlo de lo de casa. La verdad es que no solamente disfruto tu contenido, sino que también valoro muchísimo el estar aquí.
3: Oye, Emilio, cuéntale al público cómo va el proceso de Emilio Osorio como actor.
4: Pues mira, han sido ya más de 14 años de carrera, pero creo que todo lo he hecho con base al corazón y con base al crecer y madurar y aprender mucho. Hoy en día me encuentro en un lugar bastante feliz y bastante pleno, en donde pude lograr metas que me propuse hace 3 años. Hace 3 años actoralmente fue un año muy difícil para mí, y también en la música. Creo que fue un momento de bajadas hace 3 años, y conforme el trabajo de 2 años y medio, hoy en día estamos recibiendo unos frutos bastante bonitos y disfrutando el estreno de esta gran serie que me tiene feliz, me tiene, mira, ardiendo.
3: Oye, ¿es tu primera vez en una serie en plataforma?
4: Sí, básicamente me siento en mis 15.
3: Oye, cuéntale al público cómo llegó la oportunidad, la buscaste, te buscaron. Esa anécdota debe ser muy buena.
4: Pues mira, me junté yo con un equipo con una agencia que es Make It Prensa, y me junté con ellos porque genuinamente les dije que yo quería estar en Netflix, pero eso pasó hace mucho tiempo. Entonces empecé a hacer muchísimos castings que ellos me enviaban a través de varios meses, muchos obviamente nos, que tú sabes que existen mucho, sí, en esta, claro, carrera, pero pues el hambre y el amor estaba ahí constante, hasta que de pronto nos llegó este personaje. 3 castings para la misma serie, hice personaje para Bernardo, que es el personaje con el que me quedé, pero la primera vez hice casting, pasaron 3 meses, no me dijeron nada, estuve en otro proyecto, y mientras estaba en ese proyecto de pronto me hablaron para el callback. Pero fue muy chistoso porque yo no lo único que encajaba con el personaje, yo creo que era la sonrisa, porque estuve 2 meses, me pusieron 2 meses a estar bajo un régimen alimenticio de lunes a lunes. Me pusieron un entrenador personal que es César Muro, que es un crack, y me puso en un estado físico completamente dirigido hacia el personaje. Roberto Stopelo, que es el creador de toda la serie, la verdad es que es un genio que nos dirigió muy bien. El trabajar con Silvia y con Azul, que Silvia Navarro y Azul Guaita, que ya había trabajado con ellas anteriormente, y redescubrir esto en esta familia que es la familia Sotomayor, pues sí, fue todo un viaje, y fue un sueño para mí. O sea, fue un sueño. Te levantas en la mañana, o sea, no sé, te levantas un día y te ves en la televisión en una novela y te emociona muchísimo. Salen memes de ti también, sí. Y también es divertidísimo, pero también salen, o sea, levantarme en la mañana el miércoles pasado que salió, que se estrenó la serie, y yo le decía mucho a mi equipo, me metí a Netflix y lo único que hice fue como meterme de que a los actores dentro de la serie, y ya estaba mi nombre, ya sabes, de que ya está Emilio Osorio, y ya le picaba a Emilio Osorio y nada más aparecía que había una serie de él en Netflix, pero ya había una, ya
3: claro,
4: y hay una,
3: es el principio.
4: Alta. Pero sí, fue un viaje, ha sido un viaje bastante enriquecedor, y estoy muy agradecido con la vida, muy, muy agradecido.
3: Oye, y ahora vamos a la música, ¿no?
4: Oh.
3: Cántanos algo, estrenemos algo.
4: Te tengo miedo.
3: Venga, venga, venga, ya, estoy ansioso.
4: Esto es Altamar, Esto es, ay, contigo estoy sacando literalmente a mi cría, a nuestra cría, porque Miki Mendoza acá es mi productor, mi jefe, mi chief.
3: Qué gustazo tenerte acá. Y qué bueno que siempre que vienes traigas proyectos que presumir, música que hacernos escuchar. Me encanta tu energía, Emilio.
4: Pues mira, yo creo que trabajar es parte de una... Es mi adicción principal y yo agradezco mucho el estar en espacios como los tuyos, que no solamente nos llevan a tantos lugares, sino que también conectan mucho con el público. Estoy muy agradecido también por el momento que estoy viviendo y desearle a ti, a tu equipo y a tu público toda la salud, que creo que siempre es lo más importante. Y para mí siempre va a ser un placer venir, estar, regresar y compartir contigo cada uno de mis proyectos. Y de verdad, gracias por recibirme a mí, a mi equipo, a Miki. De verdad, muchas gracias.
3: Miki, gracias por estar acá, ¿eh? Gracias. De verdad, muy amable. Emilio Osorio, gracias por venir.

0: pero también hay tecnología. Y para eso está el hombre que se alba de tú con los algoritmos, el hombre que es más hermoso que cualquier inteligencia artificial. Miquel Pontón, ¿cómo estás?
1: ¡Qué barbaridad! Muchas gracias, Jesse. Ya se nos fue el año. ¡Qué rapidez, qué velocidad! Ya estamos, ¿qué? ¿A 5 meses de que se termine el año?
2: Es que barbaridad. Y nosotros siempre decíamos que justo, como bien decía, la inteligencia artificial iba a estar en el 2030 y empezó en el 2000, ¿qué? Finales de 2024, por ahí. Y ya ha sido exponencial. Tanto así que rápidamente, pero igual el jueves platicamos un poquito más a detalle de eso, tanto así que traigo un cargador de dispositivos, un cargador de teléfonos celulares, de tablets, con inteligencia artificial y con una pantalla. Entonces, este cargador, lo que va a hacer, así el cubito, el famoso cubito cargador que le conectas un cable USB, bueno, pues tiene una pantalla y tiene inteligencia artificial que va a cargar y va a identificar el modelo de tu dispositivo. En la pantalla te va a decir, tienes un iPhone 17, tienes un iPhone 15, etcétera, y sabe perfectamente cuántos watts le puede administrar o brindar justamente a ese dispositivo que tienes. Entonces, y va a curar, va a cuidar la batería de tu dispositivo, porque esa es una de las cosas que me preguntan seguido y he visto en internet y en redes sociales continuamente de, oye, el mito, ¿no? ¿Hoy es bueno cargar el teléfono al 100%? ¿Es bueno dejarlo conectado toda la noche? Pues sí, la verdad es que no hay problema. Realmente las baterías ahora de los teléfonos inteligentes son un poco más inteligentes, ¿no? Que antes, no más inteligentes que el teléfono, pero las baterías son un poquito más inteligentes que antes. Entonces saben cuando está a la carga al 100%, pues ya, digamos, ya deja de suministrar energía, o la necesaria nada más para dejarlo al 100%. Y este tipo de cargadores con inteligencia artificial, este es el que estamos viendo, se llama Anker Nano de 45 watts. 45 watts es realmente una medida bastante buena para hacer una carga rápida. Sí, hay cargadores ultra rápidos de 100 watts, de 120 watts, de 60 watts, pero 45 watts es bastante bueno, es un estándar bastante bueno como para cargar tu batería el 50% en una, bueno, un poquito más, como un 60% en una media hora, ¿no? Está bastante bien. Ahora, si encuentras un cargador por ahí de menos de 30 watts, ya no lo recomiendo. O sea, mínimo tendrían que ser 30 watts para arriba. Y eso lo puedes encontrar en cualquier tipo de marketplace, ¿no? Ya sabes, Amazon, Mercado Libre, etcétera. Ahí pones la marca del cargador. En este caso, el que estamos usando es un Anker, pero puede ser cualquier tipo de cargador. Certificado, por favor, no sean los genéricos. Los genéricos o los que puedes encontrar en estas tiendas de autoservicio de pronto, ¿no? De la esquina, pues no son tan buenos, no tienen muy buena calidad.

0: se, como de, pues pseudo desastre, ¿no? O semi desastre, digámoslo así. Porque y parece que así es como hacen las películas, ¿no? Con una maqueta, y entonces sueltan el agua, y entonces los camarógrafos están bien listos para grabar todo el cómo se lleva el agua y la ola gigante, el tsunami, toda la ciudad de Miami. Bueno, amigos, ese video es falso. Está hecho con inteligencia artificial. No es real. No, y nunca hicieron una maqueta de Miami para destruirla y que los camarógrafos y los cineastas y directores de cine y productores grabaran o filmaran esa situación. No, amigos, es falso. Entonces, tengan cuidado, se los hemos dicho hasta el cansancio, pero ahora sí que no me voy a cansar de repetírselos. Todo es falso hasta que demuestre lo contrario. Con la inteligencia artificial cada vez es más hiperrealista todo. Todos los videos, textos, fotos, etcétera, pueden ser súper manipulables y pueden pasar a ser verdad. Porque además, tú ves ese tipo de videos y pues sí te la crees, porque has visto que sí hay muchos directores de cine que utilizan maquetas para hacer este tipo de efectos visuales, ¿no? Pero pues hay que identificar que eso es inteligencia artificial, ¿no? Está hecho falsamente, ¿no? Muchas gracias, Jesse, que estés muy bien.
1: Gracias, Pontón. Vamos a continuar.

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1: Reino.
0: Originario de la Ciudad de México, inició en 2012 siendo una de las bandas más representativas del rock alternativo nacional de la última década. En 2023, su líder Christian Jahn se quedó a cargo del proyecto que combina rock, indie y sonidos atmosféricos con letras profundas.
2: En su trayectoria ha logrado grandes éxitos como Nunca Me Dejes, Fluye y Dos Mundos, entre otros. Se ha presentado con gran éxito en festivales como Machaca Fest, Vive Latino y Pal Norte.
0: Después de sencillos como Flor, Volcán y Noventas, sigue consolidándose como una de las propuestas más importantes del rock nacional contemporáneo.
2: Hoy aquí en la cabina de Jesse Cervantes, Cenexa, Reino.
3: Reino, ¿cómo estás?
4: Bien, bien, feliz de estar de vuelta aquí. Gracias, Jesse.
3: No, hombre, al contrario, es un placer. Debo decir Reino, debo decir Cristian.
4: Como quieras, Cristian.
3: Es Cristian, ¿no? Es sí. Que te iba yo a saludar como Cristian, pero le dije, no, Reino.
4: Sí.
3: ¿Cómo se siente haber pasado de ser parte de un grupo a ser el grupo?
4: es chistoso. O sea, ese es un camino curioso. Uno no deja de aprender, tiene sus pros y sus contras, como todo, ¿no? Cuando tienes grupo quieres estar solo, y cuando estás solo quieres tener grupo, y es la ley de nunca acabar, como todo en la vida. Pero la verdad es que es una etapa que he podido disfrutar mucho, porque igual lo he compartido con mucha gente muy querida, ¿no? Entonces, al final de cuentas, digamos que llevo el proyecto, pero lo abro a la colaboración, a la participación de otros colegas y artistas y gente.
3: Oye, cuando eres parte de un grupo, luego tienes que dedicarte más porque se divide la chamba y porque hay un compromiso más ferviente. Quizá, y esto lo digo con un quizá de por medio, cuando estás solo puedes tener el concepto, porque no, el concepto de Reino, hacer Reino, pero Cristian puede hacer otras cosas.
4: Claro.
3: ¿Cómo está tu vida ahora?
4: Pues estoy justo emprendiendo en un nuevo proyecto con un buen amigo, colega, Coe, de Camilo VII. Uh-huh. Estamos arrancando una nueva banda, como de soul. Retro future, setentero, pero moderno, inspirado por el disco de los setentas, el soul. Ahí trae tintes de Juan Gabriel, ¿no? Okay. Está muy interesante, está muy divertido. Y justo amplía, ¿no?, los proyectos, tanto como Reino, como Camilo, o sea, lo que sea que a lo que te aventures tú como artista, bajo el nombre que sea, yo creo que es más que otra cosa, es experiencia y aprendizaje, ¿no? Y nuevas maneras de hacer la música y nuevos géneros y nuevas personas y todo eso.
3: Estamos escuchando un podcast ayer, para ser exacto, hace unos días, pero no fue ayer, donde se comentaba la importancia de que, siendo hoy la industria de la música tan fugaz y siendo una industria de canciones, ¿no?, donde las canciones iban y salían y se consumían con una velocidad bárbara, y uh-huh. Hoy más que nunca era importante construir marcas y hacer de los conceptos, de los grupos o de los artistas, marcas, porque la marca podía perdurar más que la fugacidad con la que hoy se puede ir una canción.
4: Es muy real.
3: ¿Qué opinas?
4: Creo que sí, o sea, realmente, sobre todo que en muchos casos las marcas se conforman de varios integrantes, ¿no? O sea, no necesariamente es uno solo. No es el caso de Reino, lo que voy a poner de ejemplo, pero digamos, los Beatles, ¿no? O sea, es una marca que como colectivo es y será siempre mucho más grande que sus integrantes por lo individual, ¿no? Aunque hayan sido cuatro genios por separados, juntos pues formaron esta marca, este nuevo, pues digamos, bebé que perdura a través de las décadas y seguirá así, ¿no? Entonces yo creo que es muy importante pues como artistas tener algo que te respalde en ese sentido, como una identidad, ya sea con tu nombre o con un nombre inventado, pero una identidad, un logo, una ideología, una forma de hacer las cosas, como que todo eso se va pues madurando, yo creo, y rebasa lo que es uno como individuo.
3: Eso es bien importante. Mira, te saludan de la Narvarte, de Metepec, Coyoacán, Querétaro, Puebla, de Satélite Rocks, de Ciudad Satélite, Venustiano Carranza, Cupilco, Mérida, Ecatepec, de la Riviera Maya, Jardines de Morelos, de Guadalajara y de Valle de Aragón.
4: Increíble, saludos para todos esos lugares. Vamos a estar por allá en varios de esos sitios tocando con pues esta gira de Nómada.
3: Oye, Cristian, gracias por estar con nosotros.
4: No, gracias a ti, Jesse, y a todo el equipo de EXA. Gracias.
3: Bienvenido siempre. Gracias. Qué buen cartel tu festival, ¿eh? Te lo vamos a copiar.
4: Ahí va, ¿verdad?
3: Sí, está bueno, gracias.

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doblemente heroico aquí con las noticias más intrascendentales del mundo, pero que bueno, pues siempre está, no está de menos más bien enterarse, ¿no? Y bueno, pues fíjate que el día de hoy te vengo a hablar de un macho alfa de esos que a mí me gustan. ¡Qué barbaridad! Durante varios años él ha oliéndome, pues ha ido por la vida oliéndome el celo. La verdad es que es un hombre que me encanta, mide casi 2 metros. En un evento que tuvimos de la radio, no sabes, Jesse, no podía apartar su mirada de mí. Hicimos un video juntos acercándonos al público y bueno, pues viralizamos las redes que le llaman. Así que bueno, no te me vayas a poner celoso. Yo les pido de verdad que no se pongan celosos también de su bonita voz. Y bueno, pues vamos a escuchar a este hombre que bueno, pues naciera bajo el nombre, ¿verdad? Según el registro civil, de Armando Antonio Toledo Rosas. En la escuela le dirían Rosas Toledo Armando Antonio, ¿verdad? Porque ya sabes que no sé por qué en la escuela lo dicen a uno al revés. Y bueno, pues estoy hablando del Bogueto. El Bo, uno de los iniciadores de este movimiento de reggaetón mexa, que bueno, pues estuvo en un lugar muy especial, Jessy. Me invitaron a mí, no pude ir porque les dije, ese día tengo Jessy en Exa, pero él sí fue y cantó. ¿Saben dónde? Y la gente empieza a preguntarse, ¿dónde? Pues en la mismísima mañanera. Ay, bueno, pero qué elegancia la de Francia. Imagínense nada más. Desde Nezahualcóyotl, Estado de México, vamos a escuchar un fragmento de esta voz angelical, de esta presencia avasalladora, la presencia y la voz de El B.

0: Es que te vayas por la derecha, persigue tus sueños, lo bueno cosecha. Recuerda que no es el indio de la flecha. Todo el que escuche esta canción se motive, se inspire y tenga salud y riqueza.
1: ¡Bravo! Me uno a los aplausos que le dieron a mi querido Bogueto ahí en la mañanera. Fíjate, pues, frente a la prensa interranchonal, frente, bueno, pues, a todos los mexicanos que seguimos de muy de cerca la cuestión de la mañanera, pues, ahí estuvo. Ahora, me lo criticaron mucho, pero ya saben, los envidiosos nunca faltan, que si se le fue el aire, que si se le fue el estribillo, que si nos quedan tantas cosas, pero la neta, a mí lo que me gusta es que este hombre, bueno, pues, haya empezado desde abajo, como yo, Jessy, tú lo sabes, una mujer que empezó desde abajo y abajo sigue, pero que le echa todos los kilos todos los días para llegar a sus corazones a través de sus oídos. El aplauso para mí misma, qué bonito que lo dije. Soy una perra, me voy a cuidar de Pedro Sola. Soy tan perra que me cuido de él. Pero bueno, pues él está encabezando un movimiento, ¿verdad? Para que pues la banda, la bandera que le llaman, que vive en los barrios, pues no se vayan por el mal camino, que mejor se vayan por el buen camino, ¿verdad? Que exploten sus dotes que le llaman, que se pongan a cantar. Ahí está el reggaetón, una forma de expresión. Creo que van a hacer ahí un medio concurso. Y bueno, pues lo más importante es que este hombre salió del barrio y llegó hasta la mañanera. Así que bueno, pues pido otro fuerte aplauso. Y otro fuerte aplauso para mí, ¿verdad? Que se le salieron algunos que otros gallitos. Bueno, pues estoy ya, el señor, que es el único que nos puede juzgar, será el que, pues ahora sí que, pues ponga en esta balanza, ¿no? En esta, bueno, el que lo juzgue, para que me entiendan, ¿no? Nosotras calladitas, nos vemos más bonitas. Y bueno, pues.

que tiene que ver con esto y dice lo siguiente. Ahí les va. Buenos días, fina audiencia. Soy poetisa y compañera. Hoy mis versos son de albricia que ocurrió en la mañanera. Hace unos días despertaba, bien modorra y

0: en milanesa. Soy mantequilla, el elote comenzó cantando en esa. ¡Oh, por Dios! ¡Qué macho alfa! No es Aladino, es Jafar. Varios bueyes sin alfalfa me lo intentaron funar. ¡Huela, huela, guajolota! Por mi barrio y sin boleto, que enloquezco, Juan Carlota, si veo venir al bogueto,
1: Gracias, señora.
0: Gracias, Jesse Cervantes. Gracias a todos los que escuchan 10.

0: Aquí termina lo mejor de Jesse Cervantes en vivo. 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
3: Esta es la edición número 31 del Exámetro.
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3: Bienvenidos a la edición número 31 del Exámetro, el conteo oficial de la cadena más importante de habla hispana. Yo soy Juan Carlos Nájera y a lo largo de esta hora te presentaré las 10 canciones más pedidas en XFM. ¡Comenzamos!
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3: Eres mi nada de Yuridia es un tema que aborda el vacío que permanece cuando una relación termina. A través de esta interpretación cargada de emoción, la cantante retrata la nostalgia, el dolor de la ausencia y la dificultad de soltar a alguien que sigue ocupando el corazón. Es momento de escuchar a Yuridia en el lugar número 10 del Exámetro.
0: Lugar número 10.

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1: Subasta en el vestuario que Shakira utilizó en el video de Die Die. La ropa de la cantante colombiana fue vendida por más de 7,000 euros en una subasta que también incluyó artículos donados por artistas y futbolistas de esta Copa del Mundo. Los recursos serán destinados a proyectos educativos de la Federación Internacional de Fútbol. Es momento de escuchar a Shakira en el lugar número 9 del Exámetro.
0: Lugar número 9.

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1: Mar Solís continúa consolidando su carrera musical y recibe 2 nominaciones a los Premios Juventud 2026. En esta ceremonia, que se realizará el próximo 3 de septiembre en Marbella, España, la cantante compite en las categorías a Mejor Canción Pop y la Mezcla Perfecta Femenina. Es momento de escuchar a Mar Solís en el lugar número 8 del Exámetro.
0: Lugar número 8.

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1: David Bisbal prepara el arranque de su Tour Eterno 2026, una gira con la que celebrará 25 años de trayectoria. El recorrido incluirá presentaciones en Estados Unidos y México, donde ofrecerá conciertos en Guadalajara, Monterrey, Mérida, Puebla, Querétaro y Ciudad de México durante noviembre y diciembre. Es momento de escuchar a David Bisbal en el lugar número 7 del Exámetro.
2: Lugar número 7.

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1: Quienes también cuentan con nominaciones a los premios Juventud 2026 son Hash, el dueto de hermanas, compite en la categoría de Girl Power, gracias a Te Apuesto, colaboración con María José, lanzada en marzo del 2025. Es momento de escuchar a Hash en el lugar número 6 del Exámetro.

0: Golfo, en el lugar número 5 del Exámetro.
1: Lugar número 5.

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2: Ponle pausa y regresamos con la mejor música en El Exámetro. 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

0: Estamos de regreso en el Exámetro. Recuerda seguirme en redes sociales como @jcenajeroficial. 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
0: Stupid Song de Olivia Rodrigo llega al universo de Spider-Man. La canción forma parte de la nueva película de Spider-Man, Brand a New Day, que se estrenó esta semana en todos los cines de México. Es momento de escuchar a Olivia Rodrigo en el lugar número 4 del Exámetro.
1: Lugar número 4.

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1: Gloria Trevi estrena Pompas de Jabón, el primer adelanto de su álbum de estudio número 15. La canción, ya disponible en plataformas digitales, marca el inicio de una nueva etapa musical para la cantante, cuyo próximo disco está previsto para estrenarse a principios del 2027. Es momento de escuchar a Gloria Trevi en el lugar número 3 del Exámetro.
0: Lugar número 3.

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2: En un instante regresamos con Juan Carlos Nájera en El Exámetro. 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

0: Estamos de regreso en el Exámetro. Recuerda hacer tus peticiones a través de las redes sociales de Exa FM.
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0: Morat incursiona en el mundo de la moda con AMPM, una colección creada junto a la marca colombiana Guef, presentada en Colombia Moda 2026. La propuesta está inspirada en el paso del día a la noche y combina prendas con estilo urbano con elementos de sastrería contemporánea. Es momento de escuchar a Morat en el lugar número 2 del Exámetro.

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1: Esta semana Yuridia ingresa al 10º sitio con Eres Mi Nada. Shakira y Burna Boy bajan al 9 con Die Die. Hash se mantiene en el 6º escalón con Si Me Hubieras Llamado Ayer. Jeremx y Capo debutan en el 5º lugar con Mira Cómo Me Tienes. Gloria Trevi se coloca en el 3er peldaño con No Está Sola. Y Morat y Silvestre Dangond suben a la 2ª posición del Exámetro.
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1: Ariana Grande lanza una iniciativa en pro de la salud mental en la industria musical. En alianza con Backline, organización del bienestar emocional, la cantante creó un programa que ofrece apoyo psicológico y recursos especializados para músicos, bailarines, técnicos y personal que trabaja en sus giras. Es momento de escuchar a Ariana Grande en el primerísimo lugar del Exámetro.
0: Lugar número 1.

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1: El Exámetro es producido por Saúl García, el guión a cargo de Hatsiri Durán, dirección general Jesse Cervantes, todos los derechos reservados de MBS Radio. Yo soy Juan Carlos Nájera, nos escuchamos en la próxima edición y recuerda en todas partes, ponte Exa. Adiós. Adiós.
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0: Salió peor.
1: Eso está bueno, eso está bueno. Zape.

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estrella de los deseos. En este viaje se alía con su antigua compañera y rival, Kitty Patitas Suaves, y un optimista perro de terapia, llamado Perrito. Para complicar las cosas, hay más personajes que buscan dicha estrella. Ricitos de Oro, los tres osos y el temible Jack Horner. Y por si fuera poco, Gato es perseguido por un misterioso cazarrecompensas, el Lobo Feroz, que aprendemos que en realidad es la misma muerte quien lo acecha. El

oficial de esta película. Frases del estribillo hacen alusión directa al lobo y a la estrella de los deseos que tanto buscan nuestros personajes principales. Recordemos el TikTok viral del gato bailando.

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2: ¿Ese de ahí es Johnny Depp?
3: Johnny Depp causó sensación en esta Comic-Con,
2: al aparecer caracterizado como Scrooge,
3: donde él fue el encargado de presentar el nuevo tráiler de Ebenezer, Los Fantasmas de Navidad. La película llegará a cines este noviembre.
2: Y ya que estamos hablando de este actorazo...
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3: Alicia en el País de las Maravillas es una película de fantasía oscura,
2: dirigida por Tim Burton,
3: que combina elementos de las célebres obras de Lewis Carroll. La historia sigue a una Alicia de 19 años que regresa al submundo sin recordar su vida.

0: interpretada por Avril Lavigne,
1: quien la escribió inmediatamente en su piano tras pedirle permiso directamente a Disney y a Tim Burton para colaborar en la banda sonora,
0: dejándonos en claro que es más fan que nadie de Alicia en el País de

perspectiva de Alicia, narrando su desorientación al caer por el agujero del conejo y su posterior determinación para sobrevivir en el submundo. Esta rolita simboliza el crecimiento personal ante las dificultades, con un estribillo que resalta la fuerza interior. Ella es Avril Lavigne y esta canción se llama Alice.

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1: Regresando del corte, hablamos de los estrenos naranja de agosto.
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0: 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Marvel es el protagonista indiscutido de la Comic-Con.
1: Y en esta edición no se quedó atrás. Nos presentaron a un nuevo Ghost Rider. Tras años de expresar su interés, Ryan Gosling al fin se une de forma oficial al universo cinematográfico de Marvel. David Johnson heredará el trono de Wakanda,
0: al ser el nuevo Black Panther.
1: Y obviamente mostraron un increíble tráiler de Avengers Doomsday. Sin duda, la película más esperada del año.
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0: propia canina naufragan en una isla repleta de dinosaurios. Es ideal para los pequeños en vacaciones.
1: Manual de superhéroes, La Máscara Roja, 12 de agosto.
0: Una niña es acosada por sus compañeros, pero todo cambia cuando descubre un manual que le enseña a desarrollar sus propios superpoderes.
1: Loco México Mágico, 13 de agosto.
0: El alcalde de Alvarado quiere hacer una película para generar más tráfico en su ciudad, pero su forma de hacerlo es un tanto llamativa. Apoyemos al cine mexicano y a la comedia mexicana.
1: El Motín, 21 de agosto.
0: Cole Reed es incriminado injustamente por el asesinato de su jefe. Para vengar su muerte, destapará una peligrosa conspiración internacional.
1: Tadeo Jones, La Lámpara Maravillosa, 26 de agosto.
0: Tadeo y Sara son ahora padres de Oli, una adorable e intrépida niña de 2 años. Mientras están de vacaciones, Sara sigue la pista hacia La Lámpara Maravillosa. Y hablando de Tadeo Jones, recordemos el inicio de esta saga, con la canción que acompañó su primera aventura. Escuchamos Te Voy a Esperar de Juan Magán y Belinda. Y recuerda, en todas partes...

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1: Muchos proyectos fueron anunciados en esta Comic-Con.
2: Entre ellos series, películas y videojuegos.
1: Se presentó el tráiler de la adaptación de los juguetes Matchbox con John Cena. Nos mostraron el primer tráiler de Lantern, de DC Comics. Y además, también nos dieron una probadita del Señor de los Anillos del Poder, Avatar, Siete Cielos y Carrie.
2: Una sorpresa fue ver el primer tráiler oficial de Blade Runner 2099.
1: Y obvio, la fiebre arácnida no se hizo esperar.
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1: Spider-Man, un nuevo día.
2: Tranquilos, aquí no hacemos spoiler.
4: Y tú tampoco lo hagas.
1: Llegó la cuarta entrega del Hombre Araña de Tom Holland, el estreno naranja más esperado del verano. Y déjenme decirles que es perfecta para ver con toda la familia. La cinta se centra en un Peter Parker que se dedica por completo a combatir el crimen en Nueva York,
2: ya que fue olvidado por completo tras los eventos de su anterior película.
1: Sin embargo, una amenaza aparentemente invisible comienza a atentar en contra de la seguridad de toda la población. Spider-Man buscará detener a este villano mientras lucha con la soledad, el extrañar a sus amigos y a su amor MJ,
2: pero sobre todo,
1: lucha con el equilibrio entre ser Peter Parker y el Hombre Araña.
2: Clásica historia de este superhéroe.
1: Sin duda alguna, es la mejor película del Spider-Man dentro del MCU. Juega de manera increíble con las cámaras. El balanceo de Spidey te hace sentir como si fueras tú el que está volando por Nueva York. Y el guión es sin duda el mejor de esta saga,
2: logrando hacer que cada uno de sus actores explote al máximo su talento actoral.
1: Déjenme decirles que las sorpresas de esta peli son una joya. Así que si tú eres fan de los cómics y de Spider-Man, no te la puedes perder. En uno de los balanceos perfectos de esta peli, escuchamos a Bad Bunny formando parte del soundtrack de esta peli. La canción que suena es EO.

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2: Aquí termina Cinexa. Espero que disfrutaras de este programa y obvio, de tus palomitas. No olvides seguirnos en nuestras redes sociales. A mí me encuentras en todas partes como el Guillo RC. Recuerda que todo lo que pasa en el cine lo escuchas.

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2: Hay artistas que nacen soñando y hay otros que simplemente nacen para cantar. Esa es la historia de una mujer que jamás buscó convertirse en celebridad, que nunca disfrutó de los reflectores, ni tampoco de las cámaras ni las entrevistas. Una mujer que incluso cuando ya era una de las cantantes más famosas de todo un país, seguía sintiéndose mucho más cómoda detrás del micrófono que enfrente de una multitud de fotógrafos. Porque el talento no siempre viene acompañado del deseo de ser famosos. A veces ocurre exactamente lo contrario. Su voz era distinta. Tenía una fuerza poco común, una capacidad de transmitir emociones que hacía parecer sencillas las canciones más difíciles. Desde muy joven, entendió que cantar era el único lugar donde realmente se sentía libre. Damas y caballeros, sean ustedes bienvenidas, bienvenidos al expediente naranja de una de las artistas más importantes de todo México y de una de las artistas más importantes
3: del legado de toda Latinoamérica.
0: Damas y caballeros, sean ustedes bienvenidas, bienvenidos al expediente naranja de Yuridia.
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0: La carrera de Yuridia despega prácticamente en meses. Pasó del anonimato absoluto a convertirse en un fenómeno musical y uno de los más importantes que había visto la televisión mexicana en muchos años.
2: Millones de personas votaban por ella.
0: Las calles se vaciaban durante sus presentaciones. Sus discos rompían récords históricos de ventas y mientras el país entero celebraba el nacimiento de una nueva estrella, ella liberaba una batalla silenciosa en contra de algo mucho más difícil que cualquier escenario.
2: Aprender a vivir con una fama que ella nunca pidió.
0: Porque detrás de una de las voces más impresionantes de Latinoamérica existía una joven tímida, sensible y profundamente reservada. Esta no es solamente la historia de una cantante, es la historia de una mujer que descubrió que el éxito también puede convertirse en una carga. El día de hoy, damas y caballeros, vamos a recorrer la vida, la historia y absolutamente todos los secretos de una de las artistas más polémicas, interesantes y sobre todo victoriosas
2: en el camino de la fama.
0: Ella es Yuridia y lo que vas a escuchar a continuación es algo que nunca vamos a hacer con su carrera. Esto se llama Ya te olvidé y lo escuchas en el expediente naranja de Yuridia.

0: 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La historia de Yuridia Valenzuela Canseco comienza realmente el 4 de octubre de 1986 en Hermosillo, Sonora. Su infancia fue muy lejana de todos los escenarios y de todos los lujos. Creció en una familia trabajadora donde la música era una pasión, pero no un proyecto de vida. Desde muy pequeña llamaba la atención por tener una voz mucho más fuerte de lo común. Aunque ella era extremadamente tímida, prefería cantar en reuniones familiares que en públicos grandes. Cuando estaba completamente sola, era el momento cuando más disfrutaba de su voz. Cuando sus padres se separaron, la situación económica se volvió mucho más complicada. Su madre hizo enormes sacrificios para sacar adelante a su familia. Mientras Yuridia comenzaba a descubrir que cantar era mucho más un pasatiempo, la situación le estaba exigiendo que buscara dinero de alguna manera. En el año 2005 apareció una oportunidad que cambiaría su destino. TV Azteca anunciaría el casting para la cuarta generación de la academia. Miles de jóvenes de todo un país acudieron con la esperanza de ser elegidos. Yuridia también lo hizo.
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0: Desde la primera audición ocurrió algo poco común. Los jueces quedaron sorprendidos por la potencia, el control y la sensibilidad que aquella joven sonorense proyectaba.
2: No necesitaba grandes movimientos.
0: Tampoco necesitaba una personalidad extravagante. Bastaba con que comenzara a cantar para que todo el mundo volteara a verla en silencio. Semana tras semana su crecimiento fue impresionante. Interpretaciones como Ángel, Maldita Primavera, Ya te olvidé y muchas más comenzaron a convertirse en las favoritas del público. Mientras otros concursantes apostaban por el espectáculo, Yuridia
2: emocionaba simplemente con la voz.
0: Sin duda, la academia fue el trampolín mediático para lanzar la carrera de Yuridia, pero ella seguía sintiendo que se había equivocado. Lo que sabemos el día de hoy es que precisamente el título de esta canción le confirma que nunca se equivocó. Esto lo vas a escuchar a través del Expediente Naranja en Exa FM. Mi nombre es Ian Cuellar y continuamos con Te Equivocaste. Ella, damas y caballeros, es Yuridia.

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1: 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El no esperar la fama y tenerla en las manos puede llegar a ser contradictorio de una manera increíble. Y el día de hoy te voy a seguir platicando una historia que posiblemente aún no encuentre un buen desenlace. La historia del Expediente Naranja de Yuridia continúa en un momento.
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0: 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Para la Academia, Yuridia no era una participante más. Se convirtió en un fenómeno de aquella generación. Y aunque el final terminó favoreciendo a Erasmo Catarino, para millones de mexicanos la verdadera revelación de la televisión mexicana había sido Yuridia. Las votaciones fueron cerradas y la conversación continuó durante semanas. Muchos consideraban que la mejor voz no había ganado el concurso. De hecho, es bastante común que se tome en cuenta que en muchos de los concursos televisivos nunca gana la persona más talentosa. Generalmente gana la persona que tiene el cúmulo de habilidades para la televisión. Talento, canto, rostro, carisma, etc. Pero el tiempo demostraría algo muy importante. La competencia había terminado y apenas estaba comenzando la verdadera carrera de Yuridia. Porque a diferencia de muchos participantes de realities musicales que desaparecen con el paso de los meses, ella estaba a punto de convertirse en la artista más exitosa que jamás había visto el país. ¿Quién diría que perder un concurso televisivo como la Academia terminaría siendo lo mejor que podría pasarte en tu carrera? Mientras el país seguía discutiendo si Yuridia debía haber ganado el reality, su carrera despegó a una velocidad que nadie imaginaba. Apenas unos meses después de salir del programa, lanzó su primer álbum, La Voz de un Ángel. Lo que ocurrió fue histórico. Era una época en donde todavía se vendían discos físicos. El álbum superó rápidamente las 500,000 copias vendidas. Alcanzó múltiples certificaciones de diamante y platino. Y se convirtió en uno de los discos más vendidos en toda la historia reciente de México. Canciones como Ángel, Habla el Corazón y Señora sonaban en todas las estaciones de radio, mientras que sus conciertos estaban llenos aún meses antes de presentarse. De pronto, la joven tímida de Hermosillo se había convertido en la cantante femenina más importante de todo un país. Pero Yuridia nunca se dejó seducir por la fama.
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0: Mientras otros artistas buscaban aparecer constantemente en programas televisivos o en revistas o en espectáculos, ella prefería mantenerse alejada de los reflectores. No disfrutaba las entrevistas, evitaba la vida social del medio artístico y rara vez hablaba de su vida privada. Lo único que realmente le interesaba era cantar. El público entendió que Yuridia no estaba interpretando a un personaje. Sobre el escenario, era exactamente la mujer reservada que sentía profundamente y que proyectaba de una manera única cada canción. Sin embargo, detrás de los aplausos comenzaron a crecer las batallas silenciosas. La presión de sostener una carrera tan exitosa, la exposición pública y la constante exposición a los medios masivos de comunicación comenzaron a causar estragos en Yuridia. Mientras el país celebraba una de las voces más extraordinarias de toda una generación, ella comenzaba a enfrentarse a un enemigo que no podía verse detrás del escenario: la ansiedad. Para el público parecía que Yuridia tenía la vida perfecta, pero ella vivía un infierno para sobrellevar la fama. Mientras su carrera alcanzaba el punto más alto, Yuridia comenzó a sufrir fuertes episodios de ansiedad y ataques de pánico. La fama, lejos de convertirse en un sueño cumplido, empezó a sentirse como una prisión. La situación explotó definitivamente en el año 2006. La periodista Patty Chapoy aseguró en televisión que Yuridia tenía problemas de salud derivados de su peso e incluso se insinuó en ese programa que padecía de una enfermedad muy grave. Las declaraciones provocaron una enorme indignación entre los seguidores de la cantante. Yuridia, como muy pocas veces, respondería a los hechos. A través de redes sociales desmintió la información y la acusación que Patty Chapoy hacía en su contra. Y a partir de ahí, esa respuesta abrió un debate nacional sobre el acoso de muchas figuras públicas, especialmente de las mujeres, que enfrentan por parte de muchos programas de televisión. A partir de ahí, la actitud de Yuridia comenzaría a cambiar para demostrar la mujer tan grande que es. Lo que vas a escuchar a continuación es una canción que te puede llegar a erizar la piel. Tienes que escuchar La Maldita Primavera con mucha precaución y la versión de interpretación de Yuridia. Es una verdadera maravilla. Y lo vas a escuchar a continuación en esta tarde a través de la Frecuencia Naranja en este domingo de Expediente Naranja.

0: Después de consolidarse como una de las voces más importantes del pop en español, Yuridia decidió dar un giro un poco esperado para su carrera. Regresó a las raíces musicales del norte de México. Comenzó a interpretar música regional en un género que siempre había querido demostrar de dónde venía, pero nunca lo había podido explorar de lleno como artista. Muchos pensaron que era una respuesta arriesgada. El resultado fue exactamente lo contrario. Para el año 2022 lanzaría Pa' Luego Es Tarde, un álbum que marcó un antes y un después en su carrera. Canciones como ¿Y qué tal si funciona?, Sin Llorar y Qué Agonía eran la muestra de que la música regional mexicana la hacían sentir cómoda. En esta última, junto con Ángel Aguilar, dominaron las plataformas digitales y la radio, acercándola a una nueva generación de seguidores sin perder el público que ya tenía desde la academia. El éxito fue tan grande que Yuridia comenzó a romper récords de asistencias en lugares muy importantes de todo México. Su presentación en la Plaza de Toros México confirmó que seguía siendo una de las artistas más convocantes de todo el país, mientras sus giras continuaban agotadas completamente en México y en los Estados Unidos. Pero quizás el mayor triunfo de Yuridia nunca estuvo en los números, sino en aprender a poner límites.
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0: En una industria donde muchas veces la fama exige el sacrificio de la tranquilidad personal, ella decidió hacer exactamente lo contrario: proteger su paz, cuidar a su familia y aparecer únicamente cuando realmente era necesario. Hoy, Yuridia ya no necesita demostrarle nada a nadie. Ya no necesita demostrar que posee una de las mejores voces de Latinoamérica. Eso ha quedado claro durante años. Su verdadero legado consiste en haber demostrado que el verdadero talento sobrevive a las modas, que el silencio también puede ser una forma de fortaleza y que una carrera no tiene que construirse complaciendo a todos los demás. Mientras muchas estrellas siguen naciendo entre el ruido,
2: la estrella de Yuridia brilla con un resplandor sin precedentes.
0: Lo que vas a escuchar a continuación es la canción número uno en la carrera de Yuridia, una canción que le marcó y le cambió para siempre la vida. Una canción que originalmente es de Robbie Williams, pero en esta versión nos eriza la piel a todos los latinos. Esto se llama Ángel y lo escuchas aquí en El Expediente Naranja de Yuridia.

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1: Muchas gracias por habernos acompañado un día más, un domingo más, un fin de semana más a través de la Frecuencia Naranja en esta historia tan entrañable de esta artista tan importante para la cultura mexicana. En la producción de este espacio estuvo mi querido Guillo y el buen Charlie. En los controles técnicos estuvo mi querida Vivi y mi nombre es Ian Cuellar. Que tengas un increíble domingo y el día de mañana nos escuchamos en el horario habitual. 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
7: ¡Ah!
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7: ¿Cómo?
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7: Eso está bueno, eso
6: por
7: está
6: acá,
7: bueno. Sape.
6: Por acá nos están diciendo, es que una solicitud de empleo, pero la cosa es que es por nota de voz.
7: Sí, nota de voz para que los escuchen a través del WhatsApp y no me vuelvas a faltar, respeto, Sergio.
6: Nota de voz.
7: Por el amor de Dios, confía en mí.

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